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Y esa noche cuando él me pasó la letra de esa música y más otra, porque él faz tremer los festivales con su humildad, con su gentileza. Y a él le quiero dedicar

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